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0: cago, ¿eh, María?
1: ¿Qué sale?
0: Borrachito, ¿eh, María?
2: María se fue.

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Escuchamos a Luis Silva con el tema de Cheo Hernández Prisco. ¿A quién no le va a gustar? ¿Y a quién no le va a gustar estar en sintonía a esta hora de tu preferida para oír Oropeando? Buenos días, Maturín, Monagas, Oriente de Venezuela y el mundo. Bienvenidos al programa de música venezolana que usted quiere escuchar, que usted quiere disfrutar. Aproveche la lluvia, mi estimado amigo, disfrutándola ahí en su casita, tranquilo. Está lloviendo en Maturín actualmente, bueno, por lo menos en donde están los estudios de nuestra estación acá en la avenida Juncal de nuestra ciudad, Maturín, la ciudad distinta. Hace un ratito estaba haciendo sol, ya está lloviendo, pero nosotros estamos acostumbrados a eso. Para disfrutar el clima especial que tiene Maturín hoy para nosotros. ¿Dónde está? ¿Dónde está disfrutando nuestro programa? Donde quiera, haciendo la actividad que usted necesite hacer, pero escuchando la buena radio. Esa es la ventaja que tiene el medio de comunicación radial, que usted puede disfrutarlo haciendo cualquier otra gestión. Aquí estamos, Alejandro Vímenes en el control, José Gregorio Rodríguez en la dirección de la estación, Maywalida Ramírez en las redes sociales. Yo soy Gustavo Sosa Salazar para presentarles el programa favorito de las 10 de la mañana los domingos, Oropeando, por cortesía de quién, de Salvador, el Salvador de tu bolsillo, el de las banderas amarillas que ahora tiene caché a que mantequilla con los precios de Salvador que son los más baratos de la localidad y ahora los puedes pagar a crédito con cachea. 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Son las 17 minutos. Ya comenzaremos con la buena música venezolana. Ya escuchamos a Luis Silva. Por allí viene más música venezolana. Usted, si quiere compartir con nosotros alguna preferencia musical, puede llamarnos al 0424-910-6827 y nosotros con mucho gusto estaremos dando curso a su complacencia. Seguimos con temas éxitos de excelente calidad. Vamos a escuchar a Alejandro, ¿no? Alejandro, pero no Alejandro Vívenes. Vamos a escuchar de Pariaguán, Estado Anzoátegui, y Alejandro Rondón, un famoso tema que fue éxito mucho después de ser grabado. Ironía. Cada

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0: escuchábamos a Reinaldo Armas de 1978, este tema Laguna Vieja, el éxito que le dio publicidad al Cardenal Sabanero. Recordemos que 3 años antes había grabado otro LP que se llamaba Yo También Quiero Cantar. Ojo, dije LP, no CD. Claro, uno lo puede conseguir ahora en CD, Alejandro. Pero en aquel momento era algo que llamaban long play, la palabra en inglés para identificar un disco de larga duración. Pero eso ya no se usa, aunque hay mucha gente que ha vuelto al vinilo. Muchos amantes de la música dicen que el sonido que salía del disco de vinil es incomparable.
1: Sí, oíste.
0: El del CD suena más electrónico, sin embargo, es mucho más cómodo utilizar el CD ahora. Por eso nosotros estamos escuchando, claro, de CD, no de disco, el tema Laguna Vieja de Reinaldo Armas, que se grabó hace 48 años. Se dice fácil. Son las 10:16 minutos, ya escribió por ahí la señora Yoli de Marcano para decirnos, parece que vieras, estaba haciendo el café, ya está listo. Y ahora disfrutar joropeando tranquilamente. Nancy Romero, desde la calle Bombonada, nos llama y nos dice, estamos listas escuchando aquí el programa Joropeando. Compláceme ahí con Guayabo Negro Maldito de Reina Lucero. Y también pidió un tema, Yo No Vendo Mi Caballo, de José Ali Nieves, que falleció hace muy poco. Ya lo vamos a complacer con mucho gusto. La profesora Hortensia Blanco, mi profesora de mecanografía. Sí, yo estudié mecanografía, aunque ustedes no lo crean. Estudié mecanografía en el Instituto Santander, que quedaba acá en la calle Boyacá de Maturín hace muchos años. Recuerdo con mucho cariño a mi amigo Fernando Vázquez, además de amigo profesor. Y la profesora Hortensia fue la que nos dio el curso. Salí bastante bien en ese curso y actualmente tenemos una bonita amistad con la profesora Hortensia allá en la Gran Victoria. Un gran abrazo para ella. Bendiciones en la Gran Victoria. Saludamos también al señor Excel Soto y a la señora Tamaiba Soto, que están en sintonía de nuestro espacio. Por ahí también debe estar en sintonía la señora Angélica de Machado, el señor Marcelo, que están en sintonía también por allá. Y a usted que está escuchando, el amigo que vende sopa allá en los iraníes, me dijo que iba a llamar hoy domingo. Vamos a decir, ¿verdad?, que llama para pedir algún tema. Un gran abrazo para él, porque toda la gente está sintonizando joropeando. No importa que haya lluvia, no importa que haga sol, usted tiene que disfrutar la buena música venezolana. Y me va a permitir entonces hacer un momento algo de publicidad. Ajá, dime, cuéntame. También me saludó en el autobús, ¿quién? Ay, no me acuerdo. El señor Luis Gerardo Rivas Morocoima, hermano de nuestro amigo Luis Beltrán Rivas Morocoima, mi querido colega, cariperos los dos. Obviamente son hermanos Luis Beltrán y Luis Gerardo. Luis Gerardo allá en Viento Colado me dijo, yo lo voy a escuchar el domingo. Esperemos que sea así. De todas maneras, le envío muchos saludos. Maro, también, no, Mariu, nos saludó ayer por aquí por la calle y nos dijo, voy a escucharte mañana. Me preguntó en qué horario estaba. Yo le dije a las 10 de la mañana. Espero que también nos escucharon. Si quieren ustedes también comunicarse con nosotros, pueden hacerlo a través del 0424-910-6827. Con mucho gusto estaremos mencionándolos por aquí, complaciéndolos, así como vamos a complacer más tarde, Alejandro, a la señora Nancy Romero, que está en sintonía de nuestro espacio. Ahora sí, vamos a hablar de publicidad. 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Día 21, vamos a seguir con buena música. Vamos a escuchar a Mayra Tobar del Orce, Estado Apure, con el título de la canción es La Mujer Apureña. No le crean mucho,

desaparecido físicamente José Alí Nieves con el tema Yo no vendo mi caballo. Eso lo solicitaron. La señora Nancy Romero estaba pidiendo ese tema. Ya la complacimos. Son las 10:28 minutos. ¿Qué tal? ¿Cómo la están pasando? Yo la estoy pasando muy bien. Alejandro la está pasando muy bien. Usted, nos imaginamos que muy bien, así como la señora Yoli de Marcano, está tranquilita allí oropeando. Y en sus casas, seguramente ustedes también están disfrutando del espacio. Me encanta eso. Kerlin Pacero me escribe desde Usepín, cuñado. Excelente programa, no tienes padrote. Requiere mucho, igualmente por allá mucho cariño para toda esa gente de Usepín, Estado Monagas, la tierra que antes era universitaria, que lamentablemente ya no está. Rubén Fuentes, un abrazo para él, el loro de Caicara, siempre pendiente de la música venezolana. Bendiciones a todos los amigos que nos escuchan. Chico, comenzó el Mundial de Fútbol el pasado 11 de junio con el partido en el Estadio Azteca. El Estadio Azteca es un centro de fútbol extraordinario que tiene tantos beneficios. Para ser superado este récord que tiene el Estadio Azteca, es complicado. Ha recibido 3 mundiales ya, en el 70, en el 86 y ahora en 2026. Wow. El Estadio Azteca está recibiendo por tercera vez la inauguración del Mundial de Fútbol. Son 23 ediciones y 3 se han jugado en México. Qué maravilla, esta vez compartido, ¿no? Bueno, México ganó 2-0 el primer encuentro contra Sudáfrica. En ese grupo también están República Checa, que perdió ante Corea del Sur 2-1, así que México está en el primer lugar de ese grupo momentáneamente. En el grupo B, Canadá y Bosnia empataron 1-1, eso fue el pasado viernes. En los partidos del grupo C, ayer Haití perdió con Escocia. Los dos equipos que regresaron después de mucho tiempo al Mundial, Escocia ganó 1-0. Y Brasil empató con Marruecos 1-1. Recuerden que Marruecos fue semifinalista en el Mundial de Qatar. Así que no era una perita en dulce lo que iba a enfrentar la canariña en el primer encuentro del fútbol mundial. 1-1 terminó el partido, Marruecos se vio mejor. Vamos a ver qué pasa en ese grupo. ¿Usted se imagina que Brasil quede eliminado en la primera fase? Es posible. Ya le ocurrió a Alemania. Italia, que es 4 veces campeón mundial, tiene 3 mundiales sin asistir al evento más grande en el deporte de la tierra. Eso puede ocurrir también, porque unas veces estamos arriba y luego ya perdemos posiciones y estamos ya no tan fuertes en... Estados Unidos le ganó a Paraguay, chicos, también 4-1 en el grupo de Australia y Turquía. Tengo una confusión, no sé si ya jugaron, no sé si juegan ahora a las 12. Según yo estaba viendo el cronograma, le tocaba jugar hoy cuando termine este espacio. Sin embargo, me dijeron que ya el partido se había efectuado. No sé, realmente no estoy seguro. No he estado escuchando mucho el Mundial. Yo me conecto con el Mundial en la segunda etapa. Después de que termina la primera fase, que eliminan a los primeros 16, entonces sí, para mí ahí comienza el Mundial. Chicos, no quería quedarme con una noticia que fue al final del programa de la semana pasada, que es el tenis. Alexander Zverev, el alemán, ganó el torneo de Roland Garros, primer Grand Slam ganado por Zverev, que decía hasta ese momento que él, a pesar de todos los triunfos que había tenido, sentía que no había ganado nada porque no tenía en su palmarés ninguno de los grandes del tenis. Ya lo logró. 29 años tiene el alemán. Lo sorprendente es que Alexander Zverev es diabético. Y mucha gente pensaba que esa enfermedad no podría permitir que unos atletas podrían ser de alta competencia. Sin embargo, con un riguroso sistema de alimentación y cuido, unos medicamentos adecuados que no le impidan
participar, porque hay que estar mosca también con el asunto de los antidoping. Y resulta que Alexander Zverev ha logrado mantenerse por mucho tiempo en el primer nivel. Es el número 3 del mundo en el tenis en el tenis profesional. Y eso tiene mucho apoyo entre los enfermos de diabetes a nivel mundial. Lo hable. Por eso quería comentárselos, para que ustedes vean lo importante que es la disciplina. En grupos de WhatsApp comentábamos en estos días que hubo unos estudios hace muchos años que decían que ¿por qué los japoneses progresan tanto, tan rápido? Un país que les cayeron dos bombas atómicas en 1945 y ya 10, 15 años después tenían una de las economías más florecientes de todo el planeta. ¿Cómo lograron hacer? ¿Esa gente es muy inteligente? No, no es que sean más inteligentes que los latinos. El problema es que son más disciplinados. Si nosotros empleáramos la disciplina, le aseguro que progresáramos muchísimo. Pero uno de los principales valores que se requiere para ser disciplinado es la puntualidad. Y mire que en Venezuela somos impuntuales. Y esa impuntualidad se ha extendido por toda América. En cambio, que si usted habla de, por ejemplo, los ingleses, los japoneses, esa gente es muy puntual. Ese es el primer valor que usted tiene que emplear para ser disciplinado. Y hay que entender que para tener disciplina hay que hacer muchas cosas que a uno no le gusta hacer. Pero tiene que entender que las tiene que hacer. Y esa es la gran diferencia. Porque si yo hago lo que yo quiero, probablemente voy a ser indisciplinado. Y eso me va a llevar por un mal camino. En cambio, que la disciplina quizás es más importante que la inteligencia. Porque hay mucha gente que tiene disciplina y quizás no sea tan dotado en inteligencia. Y superan a personas que posiblemente sean muy inteligentes, pero por el hecho de ser más inteligentes o tener mucha más capacidad intelectual que otros, no le prestan tanta atención a la disciplina. No, eso lo hago yo en cualquier momento. Y resulta que son superados, pero con facilidad, con la persona que es más disciplinado. Así que aplique usted la disciplina para que le vaya mucho mejor en el mundo.

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Vamos a continuar con la parte musical. Viene ahora Alejandro en la otra complacencia para la señora Nancy. Escuchemos a Reina Lucero y el tema Guay.

0: Sabor de Guerrero con el tema Las Tardes Grises de Junio. Excelente tema, son las 10:45 minutos. Permítanme cerrar la primera hora del segmento publicitario. 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En estos días hemos hablado mucho de algunos problemas que tiene la colectividad. Entre ellos, me he preguntado yo, ¿qué pasa con la electricidad? Mucha gente lo hace, se preguntan qué es lo que ocurre con la electricidad. Ciertamente, en esta semana han disminuido un tanto los cortes eléctricos inesperados. Mucha gente comenta que son cortes programados, pero esa programación nadie la conoce. Porque cuando uno menos lo espera, aparece el corte del fluido eléctrico. Hay que estar pendiente de los aparatos eléctricos porque con cualquier fluctuación de la electricidad o de repente cuando vuelva la electricidad, viene con mucha fuerza y eso puede afectar su electrodoméstico. ¿Quién se lo va a pagar? Nadie. Si no tiene cómo repararlo, tiene que sustituirlo. Y eso, como están las cosas actualmente en Venezuela, no es muy fácil que se diga. Entonces, tenemos que estar mosca, alertas, para desconectar nuestros equipos cuando haya fluctuaciones. Saludos a Franklin Limongi, que está sintonizándonos. Que bueno, el influencer de la calle se la pasa por ahí, por todos lados, haciendo videos, Franklin. Y también está Marini en sintonía con su esposo Jofi, Alejandro y sus cosas. Saludos, Marini, pendiente. Seguramente también está en sintonía Lauriano López, pendiente de nuestro programa. Ayer, Alejandro y amigos oyentes, estuvimos entregando los certificados de locución de la segunda cohorte que se realizó en 2024 acá en nuestra ciudad. La Universidad Pontificia Santa Rosa y el Instituto de Estudios Jurídicos de Latinoamérica, junto con la Escuela Juan Manuel La Guardia, está patrocinando este segundo cohorte y se entregaron ayer los certificados. caramba, varios colegas locutores que ya están trabajando en las emisoras de nuestra ciudad recibieron ayer su certificado. Entre ellos está Elisaúl Rodríguez, su hermana, Elisbel, creo que se llama ella. Está también Diana Tenía, la lady de la radio. Mi querido hermano Gabriel Aparicio, ese es el hombre que me va a sustituir cuando, cuando hablen de los ciegos de la radio. Voy a decirlo así abiertamente. Entonces, hablen de mí y después entonces Gabriel Aparicio, pero Gabriel tiene una voz, hermano. Ustedes lo pueden escuchar. ¿Cómo se llama la emisora donde trabaja el Chino Brito?
1: Nosotros Radio.
0: Nosotros Radio se llama ahora. 101.3, ¿es qué?
2: Copiado.
0: 101.3, bueno, por ahí pueden escuchar a Gabriel. A voz extraordinaria ese muchacho. Y muchos otros compañeros estuvieron recibiendo ya su título de locutor. Nos acompañó en el panel Ángel Gainza, Arturo Marcano, Robert González. Wow. Y nuestra querida y gran amiga y la profesora Noelia Martínez. Estuvimos allí entregando los certificados de locutores. Y le hacemos la invitación a los amigos que quieren ser locutores, que quieren tener su título y poder trabajar en la radio, para que se desenvuelvan con más soltura en la radio monaguense, o por qué no, en la radio venezolana, o en las redes sociales, en la televisión. Depende de donde quieran ustedes ejercer su profesión. Vamos a la tercera cohorte, que comienza el próximo sábado 4 de julio. Y allí estaremos justamente los mencionados, Noelia, Robert, Ángel, Arturo, este servidor, como facilitadores para el curso de locución. ¿Ustedes quieren participar? Llámenme al privado para orientarlos, porque en este momento dije que me iba a aprender el número de Ángel, chico, y no me lo aprendí. Hay que llamar a Ángel Gainza, que es el que tiene la información completa, pero en un ratico busco el número y ya se lo vamos a dar en el próximo corte. Entre tanto, recuerden, el sábado 4 de julio tienen facilidades de pago. La gente que quiera participar en el curso de locución comienza el próximo 4 de julio hasta el 5 de septiembre. 10 sábados consecutivos estaremos instruyéndolos en el arte de la locución. ¡Wow! ¿Cuáles son los requisitos? Usted tiene que ser bachiller de la República. Si es profesional, muchísimo mejor. Pero tiene que presentar su título de bachiller para que usted tenga la posibilidad de acceder al curso de locución y tenga su certificado. El certificado emocionó a mucha gente. Incluso Arturo Marcano lo estaba refiriendo ayer. Eso, porque es un título. No es un papelito que le van a entregar a usted. No, es un título. Título como locutor venezolano. Así que pónganse las pilas si quieren participar, quieren aprender, una experiencia extraordinaria y muy bonita. Se las recomiendo. 10:54. Vamos a continuar con buena música. Viene al programa Fernando Tovar y el tema Yacimiento de Amor.

yo con el tema El viaje del gavilán. Son las 11:03 minutos. 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Alejandro Vivens en el control. Yo soy Gustavo Sosa Salazar. 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Yo, por aquí nos llega el escrito de nuestro querido amigo Jesús Luces. Oye, ese tipo sabe. Wow. Dice, escarbando dentro del baúl de la abuela encontré un guardapelo. La palabra guardapelo es un hermoso ejemplo de cómo el idioma español crea términos uniendo dos palabras para describir exactamente la función de un objeto. En este caso, es una palabra compuesta por el verbo guardar y el sustantivo pelo. A diferencia de los vocablos que heredamos del latín o del griego, guardapelo nació directamente en el castellano. Guardar proviene del germánico guardon, que significaba vigilar o proteger. Pelo viene del latín pilus. La palabra comenzó a documentarse entre el siglo XVIII y el siglo XIX, cuando este tipo de joya se volvió un objeto de uso masivo. Se trata de un estuche colgante diseñado específicamente para proteger un mechón de cabello de un ser querido, un retrato en miniatura, el maruto embalsamado de un hijo mayor o un pequeño amuleto. Ojo, no confundir con camafeo. Cuando en Venezuela se habla del guardapelo, el término está indisolublemente ligado a Simón Bolívar y a una serie de disputas, misticismos y exhumaciones dignas de una novela de intriga. En el año 2012, el nombre de este objeto saltó a los titulares internacionales debido a una demanda civil interpuesta en un tribunal de Florida por los pelos. En Monagas, Caicara de Maturín, Caripe, el guardapelo tradicional de oro o plata es el tradicional de las abuelas. En la tradición oral monaguense, mostrar el contenido de un guardapelo era un acto de extrema confianza familiar. Anteriormente, las abuelas solían sentarse a despiojar a sus criadas en el zaguán, en el corredor o bajo una mata de mamón, y entonces abrían el medallón, o sea, el guardapelo, para recordar a sus hijos o los primeros años de sus nietos. Durante el siglo XIX en Venezuela, el guardapelo era el objeto definitivo de un romance de la tragedia. Tras la muerte de Bolívar y de otros grandes héroes de la independencia, como el mariscal Sucre o el propio general Páez, se desató una auténtica fiebre por los guardapelos de luto. Por el contrario, Francisco de Miranda no guardaba pelos, sino bellos femíneos, íntimamente escondidos entre las páginas de su archivo personal de 69 volúmenes, conocido como Colombella. Pero tú has visto, dice Jesús Luces, que nos lee en sus comentarios. Hay que buscarlo en Facebook. Gran abrazo para el amigo Jesús Luces, caicareño de nacimiento, y siempre nos trae estos extraordinarios escritos. Sí, respecto de Francisco de Miranda y Andrés Bello, ellos eran como medio vagabundones, ¿no? Ambos dos. De Francisco de Miranda nunca hemos leído nada respecto a su prole. Andrés Bello sí tuvo una innumerable cantidad de muchachos. Y era medio bandidón, dijeran ahora. Y eso tiene mucho que ver con que uno a veces idealiza nuestros héroes, nuestra historia, nuestros antepasados, pero ellos también tenían vida, eran humanos y cometían sus errorcillos, ¿no? Bueno, nosotros lo llamamos errorcillos.
ellos disfrutaron bastante, porque así como batallaron por nuestra independencia, también tenían derecho a distraerse. Y las muchachas de la época, bueno, también me imagino yo que se sentían como obnubiladas con la heroicidad de tanto Bolívar, Sucre, Bello, Miranda y todos esos seres. Debieron ser unos prospectos importantes para tratar de llegar a ser pareja de ellos. A lo mejor ellos no pensaban lo mismo, disfrutaban el momento y seguían su camino por la historia. Son las 11:08. Esperamos por aquí a ver si llega el epicentro para comentarlo acá con ustedes. Entre tanto, déjenme decirle que hoy este servidor está cumpliendo, al igual que todos los compañeros que nos graduamos allá en la ilustre Universidad de los Andes en Mérida, estamos cumpliendo 35 años de graduado. Se dice fácil, 35 años como abogado de la República defendiendo esta profesión, que como decía hace un rato en el grupo, está diezmada, menguada quizás en estos momentos, porque la justicia no está pasando un momento agradable en nuestro país. Sin embargo, esperemos que esto pase, porque no queremos dejarle a nuestros herederos, a nuestros muchachos, a los colegas abogados que vienen detrás de nosotros a seguir el camino que nosotros hemos construido, no queremos dejarle la impresión de que no hicimos nada por la profesión. Nosotros somos operadores de justicia. A veces las instituciones no nos respetan. Sin embargo, tenemos que hacer valer nuestros derechos. Si cobramos honorarios para defender los derechos de los demás y no hacemos nada por defender los propios, estamos perdidos, seguro. Disfrutamos mucho por allá por Mérida. Y precisamente por eso quiero compartir con ustedes un tema que escribió Pedro Castellanos, a quien tuve el placer de conocer, y que canta la rondalla venezolana, se llama Preciosa Merideña.

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1: Ahí estaba Reinaldo Acuña. Un tema que pidió Marilyn Mondaray, que está aprovechando la lluvia.
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1: Con su esposo ahí. Pidió tres inviernos, tres veranos. Y Dios mío, ¿cómo era ese negocio? Bueno, complacida Marilyn, así como también vamos a complacer un saludo que nos envió por aquí la señora del Valle Núñez, pendiente desde temprano de nuestro espacio. Nos pidió un tema de Reinaldo Armas, nosotros le complacimos con Laguna Vieja. Y por aquí los amigos, vamos a leer otra vez el mensaje propiamente que está aquí, de unos amigos que nos escriben y dice que para felicitar a Luis Natera Castillo, como dicen ellos, es una escuadra de galleros, los galleros están pidiendo una complacencia para Luis Natera Castillo. Vamos a ver cómo dice el asunto propiamente. Dice que Luis Natera Castillo, de parte de la escuadra Los Galleros Sin Rival, por obtener un premio a la mejor casta como criador de pico y espuela. Y están pidiendo el tema Galleros de Venezuela. Supongo que es el de William Sarkis, ¿no? Que tenemos por aquí. Ya lo tenemos aquí para complacerlos dentro de un ratico. Así que saludos pues a los amigos de la escuadra Galleros Sin Rival. Cuando yo oigo ese nombre siempre me acuerdo de unos muchachos que tenían un equipo de futbolito allá en Mérida. Y entonces me preguntaron a mí, ¿qué nombre le vamos a poner? Los Sin Rival, decían uno. Y yo le digo, no, chico, ustedes no le van a poner Sin Rival a ese club, pónganle Los Pedantes. ¿Por qué? Bueno, porque ustedes dicen que ustedes no les gana a nadie. Son más pedantes que ustedes no hay, así que pónganle eso. Digo, si ustedes no tienen rival, también le pueden cambiar el nombre. Cuando quieran, pónganle ese nombre, Los Pedantes. Un gran abrazo, hermano. Usted sabe que estoy echando broma también. No podemos hacer todo el programa en serio.
3: Sí,
1: así mismo, exactamente. Alejandro, un gran abrazo para todos. 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Son las 11:21, vamos a escuchar la complacencia para los amigos galleros con William Sarquís, el gallero coleador y además empresario, galleros de Venezuela.

Adrián Sarquís, el cantante ganadero con el tema Galleros de Venezuela. Son las 11:32 minutos. Complacido entonces la gente de Luis Natera Castillo y también los muchachos de Los Galleros Sin Rival. Un gran abrazo para ustedes, que la hayan pasado muy bien escuchando el tema. Y esperamos que usted también ya debe estar listo el almuerzo, seguramente. Bueno, vamos a disfrutarlo entonces. Si lo está preparando todavía, échele más leña a la candela y más agua a la sopa, que seguramente llegará alguien invitado por allí. No lo vaya a dejar sin comer, por favor. ¿Sabe cómo es el oriental? El compromiso aparece y usted entonces es del tamaño del compromiso. Por ahí llamó Pedro Morales, ya lo vamos a complacer. Un gran abrazo, Pedro. Tenemos tiempo sin saber de usted. Dice que está en sintonía. Bendiciones. Son las 11:33. Vamos a cerrar el segmento publicitario de nuestro programa hablándoles de cosa deliciosa. 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La complacencia para nuestro amigo Pedro Morales, con otro que se nos fue el mes pasado y que lo recordamos con mucho cariño, el general de la canta, José Francisco Montoya, y el tema Apure en un viaje.

Ricardo Armas con el tema de la muerte del Rucio Moro, el tema que le gusta a la señora del Valle Núñez. Son las 11:45 minutos. Qué placer compartir con ustedes este programa. Ya estamos cerca de llegar al final. Vamos a compartir algunas noticias del periódico de Monagas. Dice por aquí, Centro Cardiológico de Oriente acumula 60 marcapasos instalados en los quirófanos del Hospital Universitario Manuel Núñez Tovar. Otros 5 pacientes fueron beneficiados con estos dispositivos. Nos imaginamos que el periodo es el año 2026, ¿no? Porque no dice, dice, los instalaron, pero no dice en qué momento, para qué momento tiene validez esta opinión de 60 marcapasos instalados. Lo cierto es que nos parece excelente que personas que lo necesiten verdaderamente sean beneficiados con esta ayuda para su salud. Hay otras noticias que no merecen ser leídas, al menos por este servidor. Sin embargo, dice por acá, también en el periódico de Monagas, onda tropical número 14, ya se acerca a Venezuela. Estemos pendientes, estamos en la época de mucha lluvia, así que usted tiene que salir con sus paraguas y no se confíe. ¡Ah, qué sol tan bonito! No, chico, no va a llover. Ya tenemos historias al respecto y sabemos cómo es eso. Dice por acá también, el talento de Monagas dice presente en Mérida. Ah, la noticia más completa ustedes la pueden ver ahí en el periódico de Monagas. Vamos a ver quiénes son los que van a ir para allá, para Mérida. Dice, el coro show de la compañía de artes, ¿cómo es el asunto? A ver, vamos a ver, que no escuché bien la información. Vamos a ver, dice, el coro show de la compañía de arte Imperium ya va camino al estado Mérida para participar en el prestigioso festival cultural Modesta Bor Centenario 2026. Éxitos para los muchachos entonces de el coro de artes Imperium, para que hagan una buena presentación allá en el estado Mérida. Nos parece maravilloso eso. 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Saludos, señora Margarita, saludos, Angélica. 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También saludamos al amigo César Roja, allá en la Ruinita Arriba, el Cataco de Oro los espera. 11:48, vamos a continuar con la mejor música venezolana. Escuchemos del municipio Piar, estado Monagas, la bella voz de Gladys Ortiz y el tema que escribió su hermano Gilberto, Pasaje de Luna Plena.

Alberto Ibarreto, el garrafón, para complacer a alguien que no le gusta esos garrafones, la señora Gladys Vera, que está en sintonía de nuestro espacio por allá por el Zamuro de Monaga. Excelente tema, el garrafón con Gualberto Ibarreto. Ya son las 11:56, nos vamos rapidito. Un gran placer para Alejandro Vívenes, quien me acompañó en el control. José Gregorio Rodríguez. José Rodríguez, dice. Se murió José Rodríguez, dice. Pero no, está vivo. Está dirigiendo esta estación. Maigualida Ramírez en las redes sociales. Yo soy Gustavo Sosa Salazar. 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No te dejes confundir. Hoy nos vamos. Pero el próximo domingo, Dios mediante, estaremos aquí a las 10 de la mañana para compartir nuevamente la mejor música del folclore nacional e interesantes comentarios para su deleite. Pórtense bien, que eso no cuesta nada, y procuren inmiscuirse lo menos posible en la vida de los demás. Cierra el programa complaciendo a la señora Angélica de Machado allá en Los Iraníes, Rumi Olivo y el tema Ojos, color de los pozos. Chao.

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